Y tengo como cuatro tus abajo con esa tirada, ¿no? ¿Ustedes entienden a mi amor? ¿Mm? ¿Mm?